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Me enfilé a blusera. El maestro Gerardo Gandini. La Orquesta Sinfónica Nacional, damas y caballeros. Y ahora a ver si traemos a nuestro arreglador. Fuerte el aplauso para Carlos Cutaya. Bueno, ha sido maravilloso e inolvidable. Muchas gracias por todo.

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2: Bienvenidos amigos de Industria Rock, un nuevo martes juntos en esto que se llama Industria Rock y se encarga de recopilar grandes canciones 100% en tu idioma. Mi nombre es Federico Tula y comenzamos rápidamente este programa con las pastillas del abuelo, una contra otra.

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Esta es una canción de esas que es como un imán, se te pega y cuesta a veces despegar. Shine de las pelotas sonaba en el aire de Industria Rock, mientras ahora se acomoda en su lugar y empieza a cantarnos Fito Páez cuando el circo llega al pueblo.

un regreso a las bases, un regreso al rock. Gustavo Cerati, con La Excepción, sonaba en el aire de este programa que lleva el rock en su nombre. Y esto es Fito Páez, Dame un Talismán.

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Dread Marai pasaba por el aire de Industria Rock haciendo Hoja en Blanco y llega ahora uno de los pibes. Ya no tan pibe incluso, diría yo, ¿eh? Conociendo Rusia cada día.

0: Y se nos terminó el tiempo en este martes, amigos de Industria Rock. El agradecimiento de todos los programas por dejarnos hacerte compañía, aunque sea un ratito, y de ponerle la mejor de las ondas siempre. Nuestra tarea hoy terminó, pero mañana sigue, así que te esperamos para más Industria Rock. Chau, chau.
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¿Qué tal? ¿Cómo andan? Buen martes. Así estamos arrancando segundo capítulo de esta semana. Martes de canciones, martes de Uno es Rock. Por delante, una hora llena de rock en nuestro idioma. Papo Blues es el que comienza a transitarla con Ruta 66.

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Unas baterías programadas con sonido ochentoso disparan el disco El Sexto de la Santafesina, la aleja de la guitarra eléctrica y la acerca a los sintes, una lucha contra el tiempo. Marilina Bertoldi, del disco Para Quién Trabajas, sonaba Autoestima. Llega Árbol, revoloteando.

Hacían circunvalación, eran el cuelgue y pasaban por este martes de unos rock. Nos quedamos con los Silvia Curiaquian de Valderramas, Helicópteros.

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Sigue tu camino fue el séptimo disco de Los Auténticos Decadentes, publicado en el año 2003, un 21 de noviembre, bajo la producción artística de Martín Lorenzo. Sigue tu camino marcaba también un cambio importante en la vida de Los Decadentes, que por primera vez varios de los integrantes se pusieron a componer diferentes canciones, dando a luz así a 17 temas seleccionados entre ellos para que aparezcan en el disco. Una de las canciones que elegimos eran Sigue tu camino, de Jorge Serrano, el corte número 1 del disco homónimo de Los Auténticos Decadentes. Llegan los Rodríguez. Buena suerte.

Mi sombra en la pared hacía Miguel Mateos, cerrando así este martes de Uno es Rock. Amigos, nos reencontramos nuevamente mañana. Se quedan con los Soda Stereo. Danza Rota. Chau.

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Hola, ¿qué tal, amigos, amigas? ¿Cómo están? Me imagino que esperando que comenzara el programa. Y claro, nosotros promediando la semana en sentimientos con todos tus temas románticos. Ya arrancábamos con esos temas que marcan presencia, marcan la historia y también, obviamente, te ponen más romántico. O romántica, obviamente. Leonardo Iglesias es mi nombre, te voy a hacer compañía. Chicos, a subir la radio, porque nosotros, a partir de este momento, por la radio número 1 te brindamos sentimientos.

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1: Y entre canciones y melodías, entre poemas y frases, nosotros continuamos. Seguimos saludando a la gente, ¿sí? Para vos que estás solo, sola, con mamá, papá, la media naranja, la barra de amigos, bueno, el saludo grande. Contanos qué haces. WhatsApp de la radio, mensaje de texto, línea caliente o los estudios. Tenés todas esas vías para comunicarte con nosotros. Continuamos.

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Si hoy no te pasamos el tema, no importa, no te desesperes. Sabemos que nos escuchás todos los días y puede ir en la próxima edición del programa. Así que saben que sí o sí complacemos todas las solicitudes. Hablando de solicitudes, más románticos en sentimientos.

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Y así, mis amigos, venimos transitando el programa con los solicitados por vos. Y claro, esto es Sentimientos, estamos con vos de lunes a viernes en la radio número 1. Comunícate, WhatsApp, línea caliente de la radio, mensaje de texto. Así que dale, tenemos todas las líneas de comunicación para vivir juntos el programa romántico de lunes a viernes.

Y así venimos transitando el programa y también llega el momento de cerrar esta edición de miércoles. Mañana seguimos complaciendo solicitudes que vos, a través de tu mensaje de texto o a través de la línea de WhatsApp o también por las redes sociales, solicitas aquí al programa. Leonardo Islea se les hizo compañía. Nos escuchamos dentro de un par de horas. Que pasen bien, buena jornada.

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5: Avanza la semana, semana particular, especial, porque comenzó antes de ayer con el Día del Amigo. Entiendo que al caer lunes seguramente se sigue celebrando y se seguirá celebrando. Porque en Argentina, entre tantas cosas por las cuales nos distinguimos, nos destacamos y demás, es, bueno, somos especiales en cuanto a los festejos, sin hablar en el Día del Amigo. Amigos, amigas, sean ustedes bienvenidos a un nuevo capítulo de One, que lo abrimos con esta canción de Rod Stewart. Esto es Love Touch. Bienvenidos.

The Beatles con She Loves You, en un ratito Dr. Alban, también Peter Tosh, Roger Waters, entre otros tantos. Ahora es momento de Aerosmith con Dream On.

Danny Wilson en One hace Mary's Prayer. ¿Y ustedes qué hacen? ¿Me cuentan? @franco.merlo es mi cuenta en Instagram. Qué lindo saber que están por acá. Hola, un mensajero. Y este mensaje dice: buenas, Franco, atrapado en el tránsito, pero con la mejor música en la radio, One no falla nunca. ¿Sale algo de Bryan Adams? Pero por supuesto que sí. ¿Por qué no? Claro. Ahora es momento de Take That

Eddie Brickell and New Bohemians con nada más y nada menos que Buenos Tiempos, Good Times, del año 1994. Suenan solo clásicos. Ahora, esta canción del año 88, Circles in the Sun.

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Imposible olvidarnos de estos clásicos. De la mano de Dr. Alban, vamos, viajamos al año 1992 con It's My Life. Ahora, Fun Factory, Celebration.

mucho fanático, mucha fanática de Bon Jovi, que está disfrutando de este momento y por supuesto de esta canción. Thank you for loving me. Después de Bon Jovi es momento en One de The Cult con Rain.

Stand By Love de Simple Minds. Empiezan a cerrar la primera parte, los primeros 60 minutos en este capítulo de miércoles 22 de julio. Con Godplay suena Adventure of a Lifetime.

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Wild Cherries, Play That Funky Music, abriendo la segunda y última hora de este programa repleto de clásicos, canciones consagradas. Ahora esta del año 1991, Mustang.

That's Freedom de Tom Kimmel, acompañándonos justo en la mitad de la semana. Atentis porque de a poco empieza a terminarse julio, una cosa de locos. Ahora Snow Patrol, Chasing Cars.

Stand Up del año, escuchen, 1977, canción que está próxima a cumplir 5 décadas. 50 años, con ustedes, con nosotros, Peter Tosh. Ahora, Mr. Wendell.

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con Midnight Oil haciendo Beds Are Burning. Las camas están ardiendo, ¿no? Estamos abriendo el último bloque, la última media hora de este miércoles, que por suerte todavía tiene mucho más para darnos. Como por ejemplo, esta canción del gran Roger Waters.

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1: Es Alicia Keys. Suena mientras vamos activando la cuenta regresiva, porque en un ratito esta historia estará llegando a su final. Antes, Simple Red con Your Mirror.

Don't Stop Believing de Journey. Y hasta acá llegamos, con la promesa de regresar mañana jueves para un nuevo capítulo de One. El cierre lo hacemos con esta canción del año 1988. Make Me Lose Control, Eric Carmen. En One, amigos, hasta mañana.

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0: Hola, hola, ¿cómo están? Bienvenidos a partir de ahora a la lista de canciones para subir el volumen y disfrutarla. Mi nombre es Eva Cebal y estos son los primeros 30.
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0: Directamente al año 90 nos encontramos con una de las mejores bandas de música pop. Hablo de Ace of Base, Beautiful Life.
1: ¿Te suena? 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

0: Hace poquito cumplió años, 48 años, cantante, guitarrista, compositora, productora, tiene todos los condimentos para ser una de las artistas más queridas y más mencionadas por los años 90. Estoy hablando de Alanis Morissette y esta canción que se llama Thank You.
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0: Te paras en la mitad de la semana y buscas una canción que te guste. Nosotros navegamos entre los 80 y los 90 buscando todos los éxitos. Es el caso de Cook Rubin con El tonto más grande de todos.
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0: única canción que pertenece al álbum que recibe el mismo nombre, generalmente recibió críticas positivas. Lo describieron como lo mejor del dance pop. También lo elogiaron el hecho de que la voz de Madonna sonara más fuerte que sus trabajos anteriores. Tiempo después destacaron sus habilidades como compositora, cantante y artista. Hablo de Madonna con True Blue.
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0: ¿Cómo lo estás pasando? ¿Bien? Bueno, me alegro mucho porque me voy al disco Tuesday Night Music Club, que es un disco, uno de los mejores álbumes de la cantautora estadounidense Sheryl Crow, en el año 93. Do You Maker, Sheryl Crow.
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0: Y llegó el momento de tomártelo con soda, porque esta canción fue la más interpretada por ellos, incluida en todas las giras, desde Nada Personal hasta Me Verás Volver del año 2007. La revista Billboard elaboró una lista de 25 canciones de obras maestras del rock y ella está en el puesto número 5. Cuando pase el temblor, Soda Stereo.
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0: Esta banda que actualmente sigue recorriendo escenarios alrededor del mundo, en total han tenido 28 discos top 40, 16 sencillos en el top 5 en Reino Unido, y se los ha reconocido mundialmente por sus canciones. En el 96 se fue Robbie Williams. Ellos siguieron. Hablo de They That Back For Good.
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0: Esta banda que se formó en el 82. Su sencillo lleva el mismo nombre del álbum. Fue un éxito en un montón de países durante el 91. En Reino Unido se posicionó como la mejor canción. Ten Sharp, You.
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Es el turno de esta banda británica que disfruta de un éxito comercial increíble entre el año 80 y 90. Pasó a ser destacado número uno en las principales listas de música. Nosotros escuchamos.

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0: Esta canción reconocida por haber sido interpretada por Gilda, también poniéndole la voz a una canción que ha marcado muchas generaciones. Es el turno de Vicentico. Solo un momento, es el cuarto álbum de estudio del cantante. Ha sido doble platino y de este disco sacamos a Paisaje.
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0: ¿Cómo andan? Bienvenidos. Esto es el día miércoles. Está Jimena preparada, Rodolfo también. Miércoles, nuestra mitad de semana, para hacer un espectacular momento llamado Inforadio. Prepárense para compartir un montón de buena música, principal protagonista de este encuentro y obviamente muy buenas canciones. Así empezó nuestro Inforadio versión miércoles invierno.
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1: Se tocan muchos temas, sabes que no hay tema político para hablar ni discutir, tampoco tema futbolístico, época o fiebre del mundial ya pasada, aunque empieza la cuenta regresiva para decir cuándo arranca el otro, el 2030. ¿Puede ser que Argentina sea sede en la fase de grupos junto a Uruguay? Parece que sí. Vamos a informarnos bien después para no meter la pata. Y si no me equivoco, en Marruecos tiene, creo que, la ceremonia de apertura, pero uno ya va sabiendo todo, ¿viste? Todo el tiempo se va acelerando. Pero por ahora, las mejores canciones, todas, todas pasan por acá.
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0: ¿Querés saber cómo contactarte, cómo pedir música? Pero sí, obviamente, toma nota, escribí, agenda, fanpage en Facebook, Inforadio, mensaje de texto, el WhatsApp, el mail de la radio, o si no también, por supuesto, nuestro Instagram, mi Instagram propio, Rodolaconi. Así nos tenemos en contacto, hablamos de un mensaje, de un chat o lo que tengas ganas. Hablamos de Carla Morrison y Pablo Alborán. Han hecho un tema en vivo muy bueno. Después te cuento un poco más la música presente de este lado.
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0: Hablamos de Pablo Alborán y de Carla Morrison. La mexicana cantautora ha dado un paso audaz en su carrera al lanzar dos nuevos sencillos en colaboración con el aclamado artista español Pablo Alborán. Si te quedas en vivo desde Madrid y Te regalo en vivo también desde Madrid. Estas grabaciones realizadas en el icónico Arena durante el concierto de Pablo ofrecen una experiencia musical única que resuena con la energía de una audiencia cautivadora. Carla expresa su entusiasmo por esta colaboración. Desde que conocí a Pablo ha sido una experiencia increíble. Nos parecemos mucho, emocionales, románticos. Aparte, Si te quedas, la canción que escribimos juntos me mandó un audio cantando a capela Te regalo. Estos lanzamientos coinciden con un hito significativo en la carrera de Carla Morrison, que recientemente se unió como artista frontline de 5020 Records, una división de Sony Music. Este nuevo capítulo promete nuevas oportunidades y exploraciones musicales para la cantautora, que ha sido galardonada con 3 Latin Grammys y ha dejado una huella indeleble en la música en español contemporánea. Muy bien, entonces, han sacado 2 temas en vivo. Esta linda unión, entonces, entre Pablo Alborán y Carla Morrison, la mexicana. Muy bien, linda noticia. ¿Hay más para contar? Por supuesto que sí. Más canciones, más Inforradio.
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0: Creo que lo dijimos ayer. Vuelve Popstar, esta vez junto a Martín Cirio como conducción. Después te cuento un poco más de este reality de cantantes que va a juntar seguramente a estrellas muy pronto. Va a juntar estrellas o crear estrellas a futuro. Prepárense, te cuento de Popstar en momentos.
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1: Ahora sí, vuelve Popstar. El reality musical de Telefe está generando gran expectativa entre los fanáticos. Este programa que se convirtió en un fenómeno de los 2000 con la formación de bandas como Bandani y como Mambrú. Nueva edición que promete ser épica. Recientemente se anunció que Martín Sirio, conocido por su humor y carisma, se sumará al reality en un rol inesperado. Sirio, que ya fue concursante en la primera edición del programa, ahora regresa como parte del staff. De las redes sociales de Telefe se comunicó la noticia con entusiasmo, el anuncio que las tortugas estaban esperando. Bienvenido. Martín Sirio reaccionará en vivo a cada gala del programa y sus comentarios estarán disponibles a través del canal oficial de YouTube de Telefe. Además, se generará un contenido exclusivo que acompaña en cada emisión. Es lo que promete enriquecer la experiencia de los seguidores del programa. En un vivo previo al anuncio, el streamer expresó su felicidad y nerviosismo. Estoy muy contento y nervioso. Fui en su momento a Popstar, no quedé y ahora vuelvo como coach. Dijo con su particular sentido del humor, anticipándose a la diversión que traerá a esta nueva edición de reality. Aparece una vez más Popstar en la pantalla de Canal Telefe y obviamente con Martín Sirio como novedad y como reaccionista.
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0: lindas canciones, mucho para escuchar y compartir, y obvio para todos los oídos, para todos los públicos, para todas las edades. Este sonido de Inforradio no se detiene esta muy linda emisión de miércoles.
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0: La semana de a poco va pasando, obviamente, y no puedes dejar atrás estas buenas canciones, lo que fuiste pidiendo el día de ayer o quizás hoy apenas arrancamos. Elegí música, fanpage de Facebook, Inforradio, mensaje de texto, WhatsApp fijo de la radio y también el Instagram Rodolaconi. Ahí nos seguimos todos mutuamente. Aprovechá el lindo momento para tu tarde, noche o mañana, más Inforradio.
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0: ¿Cómo venís planeando el resto de la semana? ¿Cómo cerrás el día de hoy? ¿Qué pasa el jueves, el viernes? ¿Extrañás el mundial? ¿No lo extrañás? ¿Cambió algo tu vida, tu trabajo, tu ingreso, tu egreso de plata? ¿Mucho gasto? O quizás en el rubro o trabajo, quizás te vino mucho mejor que la gente se junte, que coma algo, que pida algo. Más que nada, estoy hablando de la parte gastronómica. O, ¿por qué no? Algún bar, entretenimiento, juntada de amigos, etcétera, etcétera. O quizás lo que tiene que ver con el cotillón o, ¿por qué no?, la indumentaria argentina. En todos esos rubros, seguramente que la venta se elevó un poco más. Si fue así, mejor todavía, y de acá un aplauso de pie.
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0: Muy buenas canciones, más lindos momentos de este encuentro que sigue sonando a lo que es un Inforradio de mitad de semana. Con un poco de pereza y fiaca cada tanto, pero a lo mejor hoy festejando tu cumpleaños. Por eso de acá, el tirón de orejas, el abrazo y el cariño de parte del staff.
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0: Vamos llegando a poco a la etapa final. De a poco cerramos esto que tiene que ver con el encuentro, los saludos, los mensajes y los temas elegidos. Y por qué no, como siempre, correr la persiana, bajar el telón, etcétera, etcétera. Que no se pierda nada. Vamos revisando cada instante, cada centímetro del estudio. Y después sí, la gran despedida del día de hoy.
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0: gracias por ser parte de este encuentro. El regreso cuando es mañana, jueves, a la misma hora de siempre. Compartiremos juntos esa mesa del almuerzo, esa mesa de la cena, esa mesa de la merienda, o que andes caminando por la ciudad, por la zona, por la región, comiendo algo, disfrutando, a lo mejor un poquito más de sol, un poquito más de temperatura, que le da ganas a la primavera que se vaya adelantando. No se va a adelantar, pero que va a llegar seguro, ese 21 de septiembre. Gracias de parte de Rodolfo Laconi, de Jimena primero. Jimena y Rodolfo, nos encontramos cuando, mañana jueves, a la misma hora de costumbre. Gracias por ser parte de este encuentro de Inforradio Invierno. Hasta mañana.
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Hola mis amigos, ¿qué tal? ¿Cómo están? Bienvenidos, bienvenidos a la mitad de semana, miércoles 22 de julio, una nueva edición de Frecuencia Jai, siempre acá en la radio que elegimos todos los días. 2 horas por delante con la mejor música.

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Tupac haciendo California Love. Nosotros seguimos adelante. Un clásico más, querés un clásico más, pero es claro. Nos metemos en los 90 de lleno con la gente de Crystal Water haciendo Making Happy.

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One Love era la música junto a Jesse G. Nosotros seguimos. Qué lindo, qué buen tema este, impresionante. Esto es Ronan Keating, que llega a la radio haciendo La vida es una montaña rusa.

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La mejor música y lo que vos realmente querés escuchar pasa por la radio. Está sonando para vos aquí en Frecuencia Shake. Estos son los chicos de Trueth Mar I haciendo Más allá de tus ojos.

Atrás dejamos la música junto a Bob Sinclair haciendo We Call Be Dancing. Nosotros, qué lindo clásico de clásicos, señores, allá por los 90, junto a los Black Dog haciendo Strike It Up.

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1: Seguí la música junto a Camilo, Pablo Lorán haciendo el mismo aire. Nosotros seguimos levantando el volumen, señores. En una buena versión encontramos a Elvis Presley, clásico de clásicos, haciendo A Little Lead Conversation.

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Señores, hasta acá. Sí, claro, qué lindo clásico de todos los tiempos junto a Virus. Nosotros le ponemos punto final a esta edición de miércoles 22 de julio. Espero de verdad que lo hayas pasado lindo. Nos vemos en la próxima edición.

desconectamos, pero la seguimos en la próxima. ¡Dale! Esto fue Frecuencia Jake. No nos extrañes.

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2: Y acá estamos en este día miércoles 22 de julio del año 2026, mitad de semana. Hoy puestos del 60 al 41 y muy contentos de estar compartiendo una temporada más con ustedes. Un invierno que viene con muchas emociones y mucha, pero mucha música a quedarse. Hoy también adelantos, retro hits, tenemos información del Baiano, por ejemplo. Vamos a hablar de Maxi Espíndola, bueno, de todo un poco. Programón de miércoles acá para tu radio, para este edificio de artistas.
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0: Me encanta Fito, inaugurando una nueva etapa. Qué buena manera de empezar este puesto 60. Fito Páez, las Fuerzas Armadas del Amor. Ahora se va ya atrás, Augusto Alonso, lo que me pasa con vos.
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2: Puesto número 59.
1: Ojalá que te guste.

0: y que me quiera más, dice Marc Anthony. Wisin en el puesto número 58 del edificio de artistas de este ranking, la bomba que por supuesto nos sigue haciendo bailar. Valentino Merlo, Max Carra, buenos días.
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0: Green Day, I'm Never Gonna Rap. El trío californiano liderado por Billy Joe Armstrong arremete en las plataformas con un corte que recupera el pulso más rabioso de su catálogo histórico. El trío despacha una pieza directa, veloz y sin rodeo, edificada sobre el clásico ensamble de guitarras distorsionadas, el bajo rítmico de Mike Dirnt y la batería destructiva de Tri Cool. Lejos de la solemnidad, la letra funciona como un manifiesto cínico e irreverente contra el envejecimiento de la industria del rock y la complacencia, declarando una resistencia absoluta a retirarse o a descansar en paz.
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0: El referente del reggae argentino Bahiano anunció su esperada gira 2026 con un show completamente renovado que lo llevará por distintas ciudades de Argentina y también por Uruguay. El tour tendrá como gran cierre en nuestro país en un recital el 25 de septiembre en el Teatro Vorterix en Buenos Aires, aunque antes pasará por San Miguel, Tandil, Ushuaia, Rosario, La Plata, Junín y muchas otras localidades. Carrera más vigente que nunca, conexión intacta con el público. El Bahiano promete un espectáculo cargado de reggae, buenas vibras y, por supuesto, mucha nostalgia, porque hay canciones que pasan los años y siguen sonando igual de bien.
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1: Estás escuchando éxitos, estás en nuestro edificio, tu lugar preferido del dial. 100 pisos y en el primero el tema que explota. Si querés hits, este es el lugar indicado. Estás escuchando Ranking La Bomba con Pablo Busto por el aire de tu radio. Puesto número 55.

0: ¿Viste de esos temas que son tristes, pero que están buenísimos? Un verano, Francisco Charco, Crímenes Perfectos en el puesto número 55. Se viene Miranda, Santiago Motorizado, Extraño, puesto número 54.
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0: Nicky Jam, Olvídala, en el puesto número 53 del ranking La Bomba. Se viene J Balvin, Amber Marks, Steve Bay, Travis Barker con este Jam. En un ratito, adelanto, retro hit, de todo un poco.
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Maxi Espíndola, Nahuel Penisi, Empezar de Nuevo, en vivo. Dos de las voces más virtuosas de la música popular argentina cruzan sus caminos en este emocionante registro grabado en directo. El corte prescinde de artificios tecnológicos y se estructura a partir de un formato acústico descarnado, donde la guitarra de Penisi y un piano sutil sostienen una balada de profunda raíz folclórica y pop. La lírica propone un relato íntimo sobre la resiliencia, el desapego y la valentía necesaria para reconstruir la existencia afectiva tras una pérdida, desmarcando el mensaje de los clichés del optimismo comercial para enfocarlo en la crudeza del deseo de superación.

0: Simón Aguirre, Corazón Sin Cara Remix. La joven promesa del cuarteto cordobés sacude las plataformas digitales con el lanzamiento de su versión remixada de Corazón Sin Cara, el recordado e histórico éxito de la bachata internacional, originalmente compuesto por Prince Royce. El corte traslada la pieza de lleno a la pista de baile mediante el característico ritmo del tunga-tunga regional, combinando el pulso acelerado del güiro, el repique del piano y una potente sección de vientos. A nivel lírico, la obra conserva su valioso mensaje de corte social y romántico, el cual cuestiona la superficialidad del aspecto físico y pondera el valor de la subjetividad y los sentimientos reales sobre la apariencia exterior.
1: ¿Qué decís, Simon?
2: El corazón no tiene cara.
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1: 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Puesto número 50.

Una que nos alegra el corazón ahora, a todos los que bancamos a Chano. Habló por primera vez a fondo sobre su relación con Tamara, su novia desde hace 4 años. Con los ojos brillando, confesó en una nota que ella es el amor de su vida y tiró un textual tremendo. Me salvó la vida en una situación muy límite. Hoy lo vemos fuerte, enfocado, feliz y listo para copar los estadios. Te bancamos siempre, Chano, querido. Bueno, ahí estamos, Chano, pasaba, tan biónica, 1000 días, puesto 50. Te viene Luciano Pereira, yo no quiero olvidarte, puesto 49.

Mi yo de antes. ¿Qué hacía tu yo de antes que el de hoy no hace? Que el de hoy no se subiría a esa. Bueno, se trata de eso, ¿no? También de crecer un poco.

poquito. Y también puede haber cosas de mi yo de antes que hacía que ahora no, y que nos gustaría volver a eso. De todo un poco. Bueno, esta canción obviamente no trata de todo esto que les estaba contando. Ozuna, mi yo de antes, puesto número 48. Kazu, otro como tú, a bailar todos, dale, en un ratito. Adelanto con Los Calzones y la banda que volvió desde hace ya.

0: Puesto número 46.
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0: Los Calzones, Combativo. La histórica y emblemática banda del ska argentino regresa a la carga con Combativo, una pieza fiel a su ADN fiestero, enérgico y de fuerte compromiso social. La producción musical se destaca por una instrumentación potente y demoledora, donde la clásica e imponente sección de vientos, trompetas, saxos y trombones se ensambla a la perfección con una base rítmica acelerada de guitarra y batería. Los versos de la canción funcionan como una declaración de principios, invitando a mantener la resistencia, la alegría y la fuerza colectiva frente a las adversidades del contexto actual.
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0: 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Los que sonaron. Todos viven en este edificio. Lo más importante, vos decidís quién se queda y quién se va. Descubrí cada uno de los pisos junto a nosotros. Estás en Ranking La Bomba. Sin canciones y mucho, pero mucho más. Puesto número 45.

0: ¡Epa, epa! Becky G en el puesto número 45 del edificio de artistas. Se viene ahora Taylor Swift, Opa Light, en el 44.
1: Puesto número 45.

0: El fenómeno airbag que no solamente quedó en la Argentina, que está cruzando fronteras a lo loco, confirmadísimo que se abrieron nuevas fechas internacionales para expandir el pogo de los hermanos Arderi por todo el continente. Se anunció su debut absoluto en Tacna, Perú, y la preventa ya arrancó con todo. Los tipos no tienen techo y este 2026 se perfila para ser el año más salvaje de su carrera. Los hermanitos Sardelli con este pensamientos en el puesto 41. Que viene María J. Wheeler, romántica, puesto número 42.
1: Puesto número 42.

Ahora te presentamos a uno de los que vos decidiste que no vivan más en el edificio. Everybody's going to the party, have a real good time. Este es uno de los éxitos que se muda esta semana en Ranking La Bomba. Este es Un Regreso.

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0: Take That, Sweet July. La mítica e histórica banda británica de pop regresa a escena con Sweet July, una pieza que revalida su vigencia y su intachable estatus dentro de la música internacional. La producción musical se destaca por una instrumentación orgánica y sumamente elegante, donde pianos brillantes, una base rítmica constante y arreglos de cuerdas cinematográficos construyen un sonido maduro y de gran despliegue acústico. La historia de la canción evoca una profunda nostalgia por los momentos de plenitud del pasado, utilizando la calidez de un dulce mes de julio como metáfora de un amor que dejó una huella imborrable.
1: Es tan vertiginosa la recorrida que es necesario hacer una pausa. Frenamos por unos minutos. Pero no te muevas, que enseguida seguimos con mucho, pero mucho más Ranking La Bomba, el chart oficial de tu radio.
0: Y llegamos al final, última ubicación, invitación para mañana, puestos del 40 al 21 y otro gran programa del Ranking La Bomba. Mi nombre es Pablo Busto y este abrazo gigante es para vos. Pásala bien, chau.
1: Esto fue todo por hoy. Muy pronto seguiremos recorriendo las 100 canciones más exitosas del momento. Te esperamos en nuestro próximo capítulo. Así pasó Ranking La Bomba, el edificio de artistas.

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Señoras y señores, amigos, amigas, ¿qué tal? ¿Cómo están? Bienvenidos. ¿De qué forma comenzamos el programa de hoy? Buena música para promediar la semana, edición de miércoles. Leo Isigleas te hace compañía, Jonah está en las mezclas. Y de esta forma vamos a meternos de lleno en esta edición, tercera edición de la semana en la radio. Así que chicos, a subir la música, porque nosotros continuamos así.

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y era otro de los solicitados por vos, y aquí venimos complaciendo las solicitudes. Chicos, leolocutor.uy para pedirme la canción que quieren escuchar. Contame qué estás haciendo, desde dónde nos escuchás y qué tema querés que por acá te lo vamos a agendar. No perdemos el tiempo, continuamos. ¿Qué tenemos por ahí?

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Y te lo decía, vamos a saludar a todas esas personas que están escuchando la radio y no pueden comunicarse con nosotros. Guardias de seguridad, tacheros, remiseros, colectiveros. La gente de la salud, para vos que estás solo, sola con mamá, papá, la media naranja, la barra de amigos. Vos que vas circulando por las principales arterias de la City. En sintonía de la radio, para todos ustedes el saludo grande. Recuerden que estamos aquí de lunes a viernes con la mejor música en Radio Energy. Tu programa.

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edición semanal de Radio Energy con todos ustedes. Así que mis amigos, a coparse con nosotros, a disfrutar de la buena música. Chicos, pueden contarme qué están haciendo, me escriben en mi red social oficial o si no, por WhatsApp. Nosotros en un ratito vamos a mandar saludos tradicionales, obviamente, para toda la gente que está en sintonía. Pero en un ratito nada más. Antes, buena música.

Y el programa se nos pasó volando, mis amigos. Cerramos esta edición de miércoles, el reencuentro mañana jueves, poco a poco llegando a lo que va a ser el fin de semana. Así que nosotros, mañana jueves, en una cuarta edición de la semana, vamos a seguir compartiendo Radio Energy aquí en tu radio. Leo Isigleas les hizo compañía. Jonah, como siempre, mezclando para vos. Chicos, nos vamos con buena música.

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8: Hola, hola, hola, hola, hola, hola, ¿cómo andan? Bienvenidos a todos, mitad de semana juntos. Con unas canciones, con una energía, con una actitud tremenda. Mientras vos también le pones la mejor a través del 11 22 57 37 82. Hay conexión y hay Abel Pintos, que hace la culpa en tu radio favorita.

Si querés entender lo que está sonando, tenés que estar acá. So kiss me the way. 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

La nena de Argentina, María Becerra, se iba del aire de Conexión. Viste que fue contratada por Resumido, el canal este de YouTube, que está buenísimo, la está rompiendo. Es un medio en general, ¿eh? No solo un canal de streaming que transmiten en vivo, sino que también hacen mucho contenido on demand. Y ahí entra la nena de Argentina, justamente, que estuvo conduciendo. Y como siempre, la rompe todo lo que hace, lo hace bien. Mientras tanto, te presentamos un poco de rock de la mano de ella tan cargosa, la gente.

0: La Delio Valdés, el Pedro Jarra, Simón, Sime, el Chango.
1: Gracias, Nompa.
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Che, qué buenas canciones, ¿eh? Me copa esta onda, me copa esta energía, me copa que ustedes sigan interactuando a través del WhatsApp, que es 11-22-57-37-82. Pero también hay redes sociales habilitadas y activas para que nos sigas y para que interactúes con nosotros mientras escuchas a De La Planta y al Negro Tecla. ¡Qué buena canción!

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2: Amigos, buenas canciones. Continúan por delante. Vas a escuchar a Nati Natasha. Algo de, por ejemplo, Chet Faker. Un poco de presencia internacional de lujo. Algo de Pitbull. Me encanta que esté en la lista. Algo de Chayanne, bien ahí, Lunay también presente, la banda de Grillo, bien ahí, bueno, Daddy Yankee y mucho, pero mucho más. ¿Vos qué querés escuchar? 11-22-57-37-82, el plan de la mariposa, sabia, versión en vivo.

0: estarás conmigo.
1: Más canciones que continúan sonando en tu radio favorita. Marshmello por un lado, Manuel Turizo por el otro. Esto explotó allá por 2021, ¿sí? Y sigue sonando. Fíjense cómo pegó esta canción que se llama El Merengue.
2: Vamos, listo. Salud, muchachos, por esa mujer.

más hits que continúan acompañándote de la mano de la radio, de la mano de la música, de la mano de conexión, por supuesto, que siempre genera eso, una conexión entre vos y nosotros. La radio está con vos y vos estás en la radio, eso es mutuo y eso es para siempre, porque estamos hasta los fines de semana también en vivo acompañándote, ¿eh? Eso está genial, está buenísimo. Y es un placer, por supuesto, laburar en la... No es un laburo, es un... Eso, un placer, una vocación hermosa. Venir todos los días a la radio para decir presente y presentando las mejores canciones para vos. Fade, Young Miko, Clayzee.

0: Leo Mauro.
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2: Cantábamos, reímos, la pasamos bien, estuvo fenomenal y nos vamos. Hasta acá llegamos, conexión, mucho más que música. Siga sonriendo, amigos de esta comunidad preciosa, porque mañana regresamos de la mejor manera. ¡Chau!
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0: Hola, hola, ¿cómo están? Bienvenidos a partir de ahora a la lista de canciones para subir el volumen y disfrutarla. Mi nombre es Eva Cebal y estos son los primeros 30.
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0: Directamente al año 90 nos encontramos con una de las mejores bandas de música pop. Hablo de Ace of Base, Beautiful Life.
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0: hace poquito cumplió años, 48 años, cantante, guitarrista, compositora, productora, tiene todos los condimentos para ser una de las artistas más queridas y más mencionadas por los años 90. Estoy hablando de Alanis Morissette y esta canción que se llama Thank You.
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0: Te paras en la mitad de la semana y buscas una canción que te guste. Nosotros navegamos entre los 80 y los 90 buscando todos los éxitos. Es el caso de Cook Rubin con El tonto más grande de todos.
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0: Esta canción, que pertenece al álbum que recibe el mismo nombre, generalmente recibió críticas positivas. Lo describieron como lo mejor del dance pop. También lo elogiaron el hecho de que la voz de Madonna sonara más fuerte que sus trabajos anteriores. Tiempo después destacaron sus habilidades como compositora, cantante y artista. Hablo de Madonna con True Blue.
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0: lo estás pasando bien? Bueno, me alegro mucho porque me voy al disco Tuesday Night Music Club, que es un disco, uno de los mejores álbumes de la cantautora estadounidense Sheryl Crow, en el año 93. Dreammaker, Sheryl Crow.
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0: y llegó el momento de tomártelo con soda, porque esta canción fue la más interpretada por ellos, incluida en todas las giras, desde Nada Personal hasta Me Verás Volver del año 2007. La revista Billboard elaboró una lista de 25 canciones de obras maestras del rock y ella está en el puesto número 5. Cuando pase el temblor, Soda Stereo.
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0: Esta banda que actualmente sigue recorriendo escenarios alrededor del mundo, en total han tenido 28 discos, top 40, 16 sencillos en el top 5 en Reino Unido, y se los ha reconocido mundialmente por sus canciones. En el 96 se fue Robbie Williams. Ellos siguieron. Hablo de They That Back For Good.
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0: esta banda que se formó en el 82. Su sencillo lleva el mismo nombre del álbum. Fue un éxito en un montón de países durante el 91. En Reino Unido se posicionó como la mejor canción. Ten Sharp, You.
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0: es el turno de esta banda británica que disfruta de un éxito comercial increíble entre el año 80 y 90. Pasó a ser destacado número uno en las principales listas de música. Nosotros escuchamos a The Outfield con Talk to Me.
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0: esta canción reconocida por haber sido interpretada por Gilda, también poniéndole la voz a una canción que ha marcado muchas generaciones. Es el turno de Vicentico. Solo un momento, es el cuarto álbum de estudio del cantante. Ha sido doble platino y de este disco sacamos a Paisaje.
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Imagínate siendo el hijo de uno de los exponentes de la música reggae. Hablo de Ziggy Marley, el hijo mayor de Bob Marley. Nos trae canciones a nosotros para relajar en este día. Bajamos un cambio, subimos el volumen. Ziggy Marley con Tomorrow People. Bien amigos, llegamos al final. Gracias por haber estado ahí. Estos fueron los primeros 30. Volvemos la próxima con muchas más canciones. ¡Chau!

0: ¿Te quedaste con ganas? No te preocupes. Seguimos investigando rankings para reunir los próximos nuevos 30 primeros. Estos fueron los primeros 30 de hoy. Pero lo mejor siempre está por venir.
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Buen miércoles, amigos, amigas. Bienvenidos. Acá estamos acomodándonos, preparándonos porque tenemos dos horas por delante, porque llegamos para poner las canciones que más te gustan, los hits del invierno 2026, para tener dos lindas horas o el tiempo que vos elijas que te acompañemos. Va a estar bien, pero tenés que saber que dos horas estamos, 120 minutos estamos. Primero con Madonna y Sabrina Carpenter haciendo Bring Your Love, Manuel Turizo junto a Emilia y su cumbia playera. Y ahora, abriendo oficialmente, hoy es 22 de julio, miércoles, y Milo J con Trueno están listos y preparados para hacer.

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The Sun, de la mano de Hathaway. Los leo, por supuesto. Tengo ganas de enterarme en qué momento de este miércoles los acompaño. Arroba franco.merlo es mi cuenta en Instagram. Siempre es un placer saber sobre ustedes, de ustedes. Ahora es momento de Manero con todo.

Shakira y Bele hacen algo tú. Quiero que me cuentes vos qué estás haciendo. ¿Puede ser? ¿Sí? @franco.merlo es mi cuenta en Instagram. Franco, acá Lucas, haciendo las cosas de la casa y escuchándote a full. Pasame algo de cuarteto para meterle ritmo a la escoba. Lucra, la conga. ¿Va, no? Sí, totalmente. Bueno, en un rato, mi querido Lucas, gracias por estar. Ahora, María Becerra, Pablo Londra y Ex Rocks hacen Ramen para dos.

Con ustedes, Carlos Rivera desde México y Olivia Wall con Solo por Hoy. Recién está terminando la primera media hora, el primer bloque de este Conexión de Miércoles. ¿Con quién es? Litkila y Yami Safie, el que los unió es el productor Bit One para hacerle el crossover 3. Esto es

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Para los que se van sumando, como siempre, de lunes a viernes durante 2 horas hacemos conexión en la radio. Primero, abriendo el bloque, Romeo Santos y Prince Royce, un poquito saben de bachata, ¿no? Haciendo dardos. Bad Bunny con su alambre púa y ahora en Off Beijing.

Ok de Katy Perry, lo mejor del pop mundial, siempre tendrá su lugar en Conexión. Obvio, los hits del invierno 2026, ahora con nada más y nada menos que Lali y Miranda. Mejor que vos.

Acá estamos, como siempre, para poner en el aire de la radio tus canciones favoritas. Che, buenas, conexión. Te escribimos con mi pareja desde el balcón, tomando unos mates y disfrutando el día. ¿Puede ser Perfect de Ed Sheeran? Besos. Me encanta que me cuenten los detalles. Gracias por contarnos los detalles. Seguramente.

0: Desde Colombia para el mundo entero, Raúl Alejandro y su besito en la frente. Hablando de Colombia, llegan los Morat y Camilo, que sonó hace un ratito junto a Karim León, para hacer esto que es Me Toca a Mí.
1: Buenas noches, bienvenidos.

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0: Con Tini estamos abriendo la segunda y última hora de nuestro capítulo de miércoles 22 de julio. 36 vidas de Tini, antes el temón de Rosalía junto a Yaritza y su esencia sonaba la perla. Y ahora, queridos amigos, acá queda claro que hay para todos los gustos, ¿eh? Bueno, de Tini, bueno, igual viene 36 vidas bien cumbiamba y esto ni hablar. El callejero fino, tiki tiki.
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Marama, Valen Vargas y De La Planta, mucho de Uruguay con Marama y con De La Planta, y el catamarqueño Valen Vargas haciendo Enemigos. Nos encanta hacer conexión, nos encanta que nos elijas. Y nos encanta poder presentar a Agustín Bernasconi junto a Yami Safdie haciendo Besos en Pausa. Perdón.

La Bichota, Karol G con su Latina Forever. En un rato, Casu con Mala Suerte. Aria Vega y Ryan Castro haciendo Chévere. Y por supuesto, mucho, pero mucho más. Ahora, Sebastián Yatra, Disco Rayado.

¿Te la esperabas esta? La versión del clásico de Maná, Oye mi amor, pero por Dua Lipa, que invitó, bueno, claro, a la voz líder de Maná, a Fer, para hacer esto que me encanta, que está buenísimo. Está muy, pero muy bien. Para que mucha más gente, sobre todo el mercado anglosajón, si no conocía la canción Oye mi amor, bueno, la conozca a través de Dua Lipa, ni hablar. Ahora, Luciano Pereyra, la versión cumbia de Es mi culpa.

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Llegó nomás, lo habíamos anticipado, y abriendo oficialmente la última media hora, el último bloque de este Conexión de Miércoles, Kazu con su Mala Suerte, y ahora Bizarrap junto a Da D Yankee hacen la Music Session volumen 066.

Jesse Joy junto a Carlos Vives. Suena Empinar el Codo. ¿Qué canción no puede faltar en este miércoles? Todavía tenemos tiempo, ¿eh? @franco.merlo es mi cuenta en Instagram. Ahora llega Dreaming.

La canción que se te recontra pega, que hizo que subas el volumen y te la pongas a bailar, se llama Chévere. La hacen Aria Vega junto a Ryan Castro. Acá estamos. Un ratito más nos quedamos. Ahora con Lucky Brown y Jere Klein. Suena Amor Escondido.

0: Esta muchacha está sensacional.
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Esto es Tita Bambuca, de la mano de Paulo Londra y Luisa Sonza. Y el momento de prometer que mañana jueves volvemos, por supuesto. Nos vamos con un temón de Airbag. Esto es Extrañas Intenciones.

0: Estuvo bien, ¿no? ¿Te quedaste con ganas? Perfecto. Perfecto, perfecto. Hasta acá. 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
1: Sebastián Yatra. Los

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0: Bienvenidos, ¿cómo están? Encuentro de día miércoles, por supuesto la frecuencia más elegida, más escuchada. Esto es un gran eterno hit. Prepárense para escuchar terribles temas, mitad de semana, temporada de invierno 2026, que no decaiga con la conducción de Rodolfo Laconi. Así empezamos.
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Siempre se elige muy buena música, como es costumbre, tanto el día de ayer, como antes de ayer, como hoy, mañana y pasado. Este invierno no tiene freno, sí, por supuesto, algún que otro feriado, las vacaciones de invierno, etcétera, etcétera. Muchos recuerdos, muy buena música. Prepárense que esto sigue sonando a lo que es Eternos Hit 2026.

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La música perfecta, el mes de la amistad también, el mes del mundial, por supuesto que arrancó hace un tiempo largo, ¿te acordás? Fue en junio, bueno, tuvo de todo un poco, pelota de por medio, vacaciones, descanso, recreo, quizás un viaje, un mini tour que nunca está nada mal, bueno, pero dentro de todo eso, la mejor música, los recuerdos, todo pasa por acá.

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Ya vendrá, obviamente, ese jueves, ese viernes que planea algo de en cuanto a una salida, un tour gastronómico, puede ser, o que invites a gente a tu casa, o que alguien te invite a comer a la suya, ¿por qué no? Mientras tanto, y antes de escuchar una muy buena tanda, más recuerdos imborrables.

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sigue siendo eterno sin este show de clásicos increíble, espectacular y también, como te puedo decir, irrepetible. Bueno, acá estamos, como siempre, con la conducción de Rodolfo Laconi, haciendo eterno hit de esta mitad de semana.

Ya se vendrá, como dijimos antes, el fin de semana y ya vendrá en poco tiempo, en un par de semanas largas, la gran temporada primavera. Falta para ese 21 de septiembre. Pero ¿quién te dice que semana va, semana viene, tu cumpleaños de por medio, por ejemplo, un agasajo más y llegamos a ese bendito septiembre? Por ahora, este invierno suena Eternos Hit.

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vamos a más recuerdos, a más clásicos. Queda poco el tiempo, dice que hay que retirarse porque hay más programación, más contenidos. Sigue siendo Eternos Hit con la conducción de Rodolfo Laconi. A elegir música, fanpage en Facebook, Eternos Hit, mensaje de texto, WhatsApp, teléfono fijo y también, obviamente, Instagram, Rodo Laconi.

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0: Vamos llegando ahora sí a la etapa final, último bloque de música elegida, cómo pasa el tiempo. Y después diremos, bueno, gracias, hasta mañana. Por ahora, antes de correr el telón y bajar la persiana, temas imborrables y venimos.
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Nos vamos despidiendo ahora sí, una pena, pero ¿cuándo es el reencuentro? Mañana, en menos de 24 horas. Que la pasen muy bien. El reencuentro mañana a la misma hora de costumbre para vivir otro Eternos Hit, obviamente de colección. Gracias. Mañana venimos con mucho más. Soy